Señor, te amamos esta noche. Con amor eterno, Señor, tú nos has amado. Y nosotros, Señor, confesamos hoy que tú harás cualquier cosa por nosotros, porque nos amas. Canta conmigo.

noche tú te sientes sin salida. Quizá todas las cosas parecen que están en contra de ti. Sientes un peso encima de ti. Pero Dios es especialista en imposibles. Él puede dar agua de la roca. Él puede abrir el mar rojo. Él puede dar cualquier cosa que tú necesites. Si solamente puedes creerlo.

0: El Señor nos dice en su palabra que guardemos sus mandamientos, que guardemos nuestro pensamiento y nuestro corazón. Por favor, Orlando, ¿quiere darle lectura al versículo de Filipenses 4:8?
1: Por lo demás, hermanos, todo lo que es verdadero, honorable, justo, puro, amable, todo lo que es de buen nombre, si hay virtud alguna, si hay algo digno de alabanza, en esto pensad.
0: Gloria a ti, Señor. Amén.

le pedirías. Tú le pedirías a él, dame agua. Así que yo no sé si en esta noche tú recuerdas.

0: Pero sabemos que no se trata de nada de eso. Se trata de que si Dios es por nosotros, entonces ¿quién contra nosotros?
1: Ya. La onda de David.
2: Aleluya, gracias Señor.

esperamos verte en tu gloria y en tu poder. Da un aplauso más fuerte a Él. Apláudale a tu

que estás ahí, dile: yo solamente quiero estar cerca de ti. Yo solo quiero verte cerca de mí, aleluya. Yo solo quiero tributarte alabanzas a ti, porque tú eres el único que te mereces toda la gloria. Tú eres el único que te mereces toda la honra. Y no habrá nada, nada, nada que me pueda apartar de ese amor.

través de nuestra adoración. Tú lo has sido todo, Dios, y siempre lo vas a hacer todo. Siempre lo vas a hacer todo, Dios.

gozo contigo. ¡Ey, aleluya! Tu león es celoso contigo. Y él no permite que el enemigo te toque.

0: Hola, mi amor.
1: Papi, ¿me vas a leer un cuento?
0: Por supuesto que sí, pero este es muy especial. Había una vez

Gracias, Señor. Y confesamos, Señor, que todo

Señor, después de haberte alabado, queremos entrar a tu lugar santísimo. Queremos contemplar tu rostro, Señor, habitar en tu presencia. Purifícanos, Señor, límpianos.

el año que murió el rey Usía, vi yo al Señor sentado en su trono alto y sublime, y sus faldas llenaban el templo. Por encima de él habían serafines, cada uno tenía seis alas, con dos cubrían su rostro, con dos cubrían sus pies, con dos volaban, y el uno a otro daba voces diciendo: Santo, Santo, Santo, Jehová de los ejércitos, toda la tierra está llena de tu gloria.

confesamos que la guerra está ganada en el nombre de Jesús. Que por esa cruz del Calvario, Señor, hace 2000 años, tú nos diste la victoria. Y ahora somos más que vencedores en Cristo Jesús. Amén, amén.

Hija, sé que estamos pasando por una temporada difícil y de necesidades, pero quiero que sepas que aunque parezca que estamos solas, no lo estamos. Dios siempre está con nosotras. Y que cuando decidimos creer en Él y entregarle todo lo que somos, Él siempre nos ayudará y no nos dejará caer en vergüenza.

Jaden, Marcos y Aroide, porque solo en Jesús encontramos el sentido y el propósito de nuestras vidas.

te está esperando con los brazos abiertos. No limites el gran propósito que Dios tiene contigo. No limites el gran propósito

solamente quiero estar cerca de ti. Tú que estás ahí, dile, yo solamente quiero estar cerca de ti. Yo solo quiero verte cerca de mí, aleluya. Yo solo quiero tributarte alabanzas a ti, porque tú eres el único que te mereces toda la gloria. Tú eres el único que te mereces toda la honra. Y no habrá nada, nada, nada que me pueda apartar de ese amor.

tiempo, aleluya. Solo Dios quiere que le crean a Él. Solo Dios quiere que le sean fiel a Él, aleluya. Y que se escondan en su presencia, porque Él está dispuesto a amar a sus hijos y a siempre estar cerca de ellos. Aleluya.

No tenemos forma, Dios, de cómo agradecerte tanto. Y solo podemos expresar esto a través de nuestra adoración.

acepto que esta situación he tratado, pero no he logrado encontrar alivio para mi condición. Reconozco que soy responsable y que por culpa mía estoy en donde estoy.

Gracias, Señor, por tu amor, por tu misericordia, Señor. Gracias porque tú llegaste justo a tiempo, Señor, y ahora contigo tenemos todo, porque tú eres todo, Señor. Gracias, Señor, nos humillamos ante ti, Señor. Te damos toda la gloria a ti, Señor. Para ti sea toda la honra y todo el honor. Gracias, Señor. Gracias, Señor.

los hombres publican su propia liberalidad. Mas hay un hombre que con autoridad nos mostró el verdadero amor. Jesús.

Señor, te amamos esta noche. Con amor eterno, Señor, tú nos has amado. Y nosotros, Señor, confesamos hoy que tú harás cualquier cosa por nosotros, porque nos amas. Canta conmigo.

sientes sin salida. Quizá todas las cosas parecen que están en contra de ti. Sientes un peso encima de ti, pero Dios es especialista en imposibles. Él puede dar agua de la roca, Él puede abrir el mar rojo, Él puede dar cualquier cosa que tú necesites. Si solamente puedes creerlo, Él es

0: El Señor nos dice en su palabra que guardemos sus mandamientos, que guardemos nuestro pensamiento y nuestro corazón. Por favor, Orlando, ¿quieres darle lectura al versículo de Filipenses 4:8?
1: Por lo demás, hermanos, todo lo que es verdadero, honorable, justo, puro, amable, todo lo que es de buen nombre, si hay virtud alguna, si hay algo digno de alabanza, en esto pensad.
0: Gloria a ti, Señor. Amén.

Hemos después de conocer su palabra y sus mandamientos.

Dice en Juan 4:10, si conocieras el don de Dios, ¿y quién es el que te pide de beber? Oh, ¿y quién es el que te pide a ti de beber? Tú le pedirías, a él, dame agua. Así que yo no sé si en esta noche tú recibes.

0: pero sabemos que no se trata de nada de eso. Se trata de que si Dios es por nosotros, entonces ¿quién contra nosotros? Ya, la onda de David.
1: Aleluya, gracias Señor.

Oh, esperamos verte en tu gloria y en tu poder. Da un aplauso más fuerte a él. Apláudale a tu

que tú eres el único que te mereces toda la gloria. Tú eres el único que te mereces toda la honra. Y no habrá nada, nada, nada que me pueda apartar de ese amor. Porque ese amor, aunque trate de huir, siempre va a ir detrás de mí.

por mí. Mi león pelea por mí. El león es celoso contigo. ¡Ey, aleluya! Tu león es celoso contigo. Y él no permite que el enemigo te toque.

0: Hola, mi amor.
1: Papi, ¿me vas a leer un cuento?
0: Por supuesto que sí, pero este es muy especial. Había una vez una princesa.

y confesamos, Señor, que todo.

Señor, después de haberte alabado, queremos entrar a tu lugar santísimo. Queremos contemplar tu rostro, Señor, habitar en tu presencia. Purifícanos, Señor.

en el año que murió el rey Usía, vi yo al Señor sentado en su trono alto y sublime, y sus faldas llenaban el templo. Por encima de él habían serafines, cada uno tenía seis alas, con dos cubrían su rostro, con dos cubrían sus pies, con dos volaban, y el uno a otro daba voces diciendo: Santo, Santo, Santo, Jehová de los ejércitos, toda la tierra está llena de tu gloria.

Señor, confesamos que la guerra está ganada en el nombre de Jesús. Que por esa cruz del Calvario, Señor, hace 2000 años, tú nos diste la victoria. Y ahora somos más que vencedores en Cristo Jesús.

Hija, sé que estamos pasando por una temporada difícil y de necesidades, pero quiero que sepas que aunque parezca que estamos solas, no lo estamos. Dios siempre está con nosotras. Y que cuando decidimos creer en Él y entregarle todo lo que somos, Él siempre nos ayudará y no nos dejará caer en vergüenza.

Jaden, Marcos y Aroide, porque solo en Jesús encontramos el sentido y el propósito de nuestras vidas.

que tú eres el único que te mereces toda la gloria. Tú eres el único que te mereces toda la honra. Y no habrá nada, nada, nada que me pueda apartar de ese amor.

Gracias, Señor, por tu amor, por tu misericordia, Señor. Gracias porque tú llegaste justo a tiempo, Señor, y ahora contigo tenemos todo, porque tú eres todo, Señor. Gracias, Señor, nos humillamos ante ti, Señor. Te damos toda la gloria a ti, Señor. Para ti sea toda la honra y todo el honor. Gracias, Señor. Gracias, Señor.

los hombres publican su propia liberalidad. Mas hay un hombre que con autoridad nos mostró el verdadero amor. Jesús.

Señor, te amamos esta noche. Con amor eterno, Señor, tú nos has amado. Y nosotros, Señor, confesamos hoy que tú harás cualquier cosa por nosotros, porque nos amas. Canta conmigo.

noche tú te sientes sin salida. Quizá todas las cosas parece que están en contra de ti. Sientes un peso encima de ti. Pero Dios es especialista en imposibles. Él puede dar agua de la roca. Él puede abrir el mar rojo. Él puede dar cualquier cosa que tú necesites. Si solamente puedes creerlo.

0: El Señor nos dice en su palabra que guardemos sus mandamientos, que guardemos nuestro pensamiento y nuestro corazón. Por favor, Orlando, ¿quiere darle lectura al versículo de Filipenses 4:8?
1: Por lo demás, hermanos, todo lo que es verdadero, honorable, justo, puro, amable, todo lo que es de buen nombre, si hay virtud alguna, si hay algo digno de alabanza, en esto pensad.
0: Gloria a ti, Señor. Amén.

0: Hemos después de conocer su palabra y sus mandamientos.
1: ¡Nos ha!

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0: Para, Nacho, que estabas.
1: Victoria, Victoria mía.
0: Y ahora estamos con Victoria, claro. Yo cuando cantan, ¿viste que? ¿Cómo es que cantamos ayer?
1: Hay Victoria.
0: ¿Hay Victoria en el nombre de Jesús? Me acuerdo de Vicky. Digo, el marido le habrá dicho, sí, hay Victoria en el nombre. Muy, pero muy buenos días, tardes a todos los hermanos y amigos de la 9250. Estamos en vivo un jueves más en esto que vimos sin llamar.
1: ¡Jóvenes!
0: ¿Vos qué sos, Miranda?
2: Estoy mirando de un pelado.
1: ¿Cómo estamos de brillo, che? Mirá, lo tenemos ahí. No, ¿cómo pero por la pantalla?
0: No, ¿cómo se llama el brillo?
1: Contraste.
0: Sí. Bueno, eso. Estamos aquí a través de la 9250, a través de www.gradio.com.ar.
1: Tiene que acercar.
0: Estamos aquí en vivo en este jueves 12, 13, 14. Uno le pegué, ¿cuál es? 12, 13 o 14. 14 de mayo, 14. Ya 14 de mayo.
1: Así es, 14.
0: Madre.
2: Casi el junio ya.
0: Pará, ¿por qué? Claro, 5, claro, sí, claro. Verdad, tenés razón. Casi el sexto, ya ahí, a 15 días del sexto. Bueno, gracias a Dios por este tiempo, por poder estar en esta tarde, en este lugar. Han pasado 7 minutos de las 18 horas. Y a mi lado, a mi derecha o a mi izquierda, como usted lo vea y le parezca, de un lado está Nacho y del otro lado está Coco.
1: Nicolás Gómez.
0: ¿Qué estás mirando, Coco?
2: Que no me veo, loco, tan feo soy. No me pones a mí.
1: Hasta ahí te podemos poner.
0: No, ya está.
1: Salí en la portada. ¿No?
0: Así, para acá, ahí. Vos tenés que venir para acá. Ahí, tenés. No, vos tenés que venir para acá. Ahí, ve, ahí. Sí, porque después si no llaman allá a tu representante, sí, ay, no sé, mi yerna.
2: No sale.
0: ¿Qué
2: te pasa?
0: Hola, chicos.
2: Dani, ¿cómo están?
0: Bien, también.
2: Gracias. Acompañándonos esta tarde. Qué bueno poder llegar una tarde más y poder compartir este tiempo de bendición, de edificación. Siempre es lindo poder estar hablando del Señor, de su amor y de su misericordia. Que siempre terminamos hablando de su amor. Que te puedas estar comunicando ahí al 1167-233-7449 para que todos juntos podamos hacer esta tarde una tarde de bendición.
1: Así es,
0: Nacho.
1: Dani, Coco, bendiciones también para Kimi que está del otro lado. Le damos gracias a Dios por poder estar un jueves más, jueves 14 de mayo.
0: Debe andar Roberto por ahí, ¿no?
1: Seguramente. Y nada, le damos gracias a Dios por poder estar y por estar compartiendo un tiempo más juntos, ¿no? Después de que no coincidíamos yo.
0: ¿Vos no viniste el jueves?
1: No.
0: Ah, claro. Y yo no vine el jueves pasado.
2: Claro.
0: El único fiel acá que.
1: Después de.
2: Jorgito,
0: el señor. El señor, porque nosotros.
1: Así. Después de varios jueves podemos estar juntos otra vez.
0: Así es. Después de varios jueves estamos juntos de vuelta. Bueno, pero siempre estamos juntos.
1: Sí, nada, sí.
0: Pero bueno, por circunstancias de la vida, uno una cosa, uno la otra, pero gracias a Dios siempre hubo gente que trajo palabra, que pudimos ponerlo a Coco acá, no puede ser que no.
1: Ahí yo lo.
0: Sí, córrelo. No.
2: Está.
0: Que se
2: atreva. No,
0: para. Ahí está.
2: Pero ahora lo ponen en la cámara.
0: O si no, pará, vamos a correr por acá.
2: Ahí está.
0: Y pero ahora desapareció.
1: No, porque yo ahí.
0: Ah, ahora sí, ahí estamos todos. Muy bien, ahí está.
1: ¿Te gusta ahí?
0: Sí, ahí sí, así nos vemos todos. Si no, no.
1: Esto lo tendría que hacer la operadora, pero bueno, está ocupada.
0: Ah, también está de niñera. Muy bien, Sarmiento 21-28, la Iglesia de Jesucristo es el Señor, te invita a compartir todos los sábados a partir de las 19 horas. ¿Qué, muchachos?
1: ¿Qué hay a las 19 horas, Nicolás?
2: Reunión de jóvenes. Este sábado.
0: ¿Qué pasó?
2: Comemos nachos, no, con un peladito lindo y va a traer un par de pizza.
1: ¿Serio?
0: No, pero es el 20 y pico.
2: Ah,
0: sí, después del cumpleaños de la ESPE.
1: Ya canceló la comida el sábado, Coco.
0: No, es después del cumpleaños de la ESPE. Ay, Dios. Bueno, igual podemos comer algo. Ya te fuiste. Así que todos los sábados a partir de las 19 horas estamos aquí haciendo un poco de jóvenes. Compartimos palabra. ¿Algún testimonio? ¿Algún agradecimiento?
1: Siempre hay.
0: ¿Sí? Unos mates.
1: Uf, nos falta.
0: Palabra de Dios, que eso es lo más importante.
1: Así es.
0: Así que bueno, le agradecemos a Dios por este tiempo, por los chicos que vienen, que están llegando, y que Dios nos dé la capacidad para poder seguir expandiendo, ¿no?
1: Así es.
0: Este tiempo de jóvenes. ¿No, Coco?
2: Amén. Que podamos ser esa familia de fe, ¿no? Que ellos están esperando encontrar. Seámoslo, como siempre decimos, aquellos que abrazan, que escuchan. Que muchas veces hay que saber escuchar, ¿no?
0: Sí.
2: Quizás nosotros por ahí queremos predicar, ¿no? Pero muchas veces hay que callar y saber escuchar. También poder ser oídos para aquellos que vienen de afuera.
1: Así es. Así que vos que estás del otro lado, que estás escuchando, y te invitamos. Este sábado 19 horas tenemos reunión de jóvenes. Y todos los sábados tenemos reunión, diferentes actividades. Por ahí tenemos rondas, tenemos juegos. Como decía Dani, compartimos mate, pero sobre todo también compartimos palabra de Dios, que es lo más importante. Así que hay una palabra de Dios para tu vida, y realmente estamos completamente seguros de que Dios quiere que puedas llegar a este lugar para conocerlo a Él, ¿no?
0: Esa es la idea, ¿no? Que puedas conocer a Jesús, que puedas conocer ese vino nuevo, ¿no? Como decía ayer la palabra, ¿no? Que nos trajo Nacho. De ese vino nuevo derramado, Jesús estaba hablando del mismo, de ese derramamiento de cielo, porque era un pedazo de cielo que estaba derramándose sobre la gente, porque hasta ahí todos miraban o hablaban de algo que por ahí había una revelación, o que por ahí estudiaban, pero era Jesús hablando de ese renuevo, ¿no? Era hablando de Jesús como diciendo, muchachos, la religión no va más. Ya está, se terminó, ahora viene algo nuevo. Pero para eso tenemos que salir de la religión, de eso que, bueno, no, porque nosotros somos sacerdotes, cuántas cosas, y Jesús dijo, mirá, si quieren recibirlo o no, cuando vos creicás eso, me venía la palabra que está en... Cuando le habla a Nicodemo, le dice, Nicodemo, si no nacés de nuevo... No, es imposible que puedas ver el reino de los cielos. Y si uno no recibe ese vino nuevo, es abrirle el corazón a Jesús, ¿no?
1: Dale. No, que a mí también se me venía esa palabra, mientras preparaba un poco el mensaje, se me venía esa palabra y dije, si me la acuerdo, si me da el Señor ahí arriba, le voy a decir, pero sí, se me venía esa palabra también donde Jesús le dice, es necesario que nazcas de nuevo, es necesario que disponer el corazón también, ¿no? A querer entender eso nuevo que viene de parte de Dios. Pero como el Señor ayer nos decía que solamente Él, yo en un momento pensaba y yo decía, Dios se desespera por querer cambiarnos, por querer transformarnos y por querer darnos de su Espíritu Santo y de eso que viene del cielo, ¿no? Pero la decisión es de nosotros, si estamos dispuestos a entregar ese odio para que Él lo pueda renovar. La decisión está en nosotros de decir, ¿sabes qué, Señor? Yo quiero realmente comenzar de nuevo y quiero hacer las cosas bien. Es una decisión nuestra, pero de que Dios quiere, estoy completamente seguro de que Dios quiere lo mejor, porque no solo para nosotros, sino para todos los que tomen esa decisión, ¿no?
2: Y para que venga lo nuevo también, me quedaba cuando ayer decía, hay que soltarlo.
1: Sí.
2: Lo viejo, hay que soltar lo viejo, hay que dejar lo viejo. También se me venía que cuando escuchaba, ¿no?, de tu palabra de Dios, que muchas veces, no sé si alguna vez le pasó, pero tiramos la pelota. No, esta palabra es para la...
1: No, sí.
2: No, esta palabra no es para mí. Pero qué bueno tener...
1: Esto para los nuevos.
2: Es verdad, y tirar la pelota. Qué bueno tener esa humildad y decir, es verdad, papá, yo quizás el acostumbramiento también me está pasando.
1: Claro.
2: De querer, de venir, sí, alabamos a Dios, pero ¿hace cuánto tiempo no venimos con ese anhelo de ese día?
1: Claro.
2: ¿Viste? Cuando vos llegaste, papá, yo este día, yo hoy quiero sentir tu presencia, hoy. Y veníamos con esa expectativa de querer recibir algo. Y quizás, como decías vos ayer, el acostumbramiento, ¿no?, te va secando. Como ese odre viejo que se va secando. Y qué bueno poder recibir la palabra. tomar la palabra. La verdad, sí, yo ayer la tomé y decir, es verdad, muchas veces venimos, servimos, estamos, pero qué bueno de venir con esa pasión, ese anhelo.
0: Es lo que nos va a mantener como aquella virgen prudente, cuando uno está con ese anhelo, ¿no? Y el tema es, muchas veces, negar a nosotros mismos, ¿no? Porque muchas veces ha pasado que si otra vez las 4 de la mañana hay que levantarse. O no sé, otra vez. O por ahí estabas durmiendo lo más cómodo y hay que despertarse de la siesta porque tenemos que ir a la iglesia. Y depender de por ahí esas cosas que haces, Ricardo. Por ahí depender de esas cosas, decir, ahí está donde decía Nacho la decisión, ¿no? El que conoce a Dios no quiere decir, yo vengo siempre relucientes. Pero vos sabés que acá está que acá o en la presencia de Dios está el renuevo, ¿no? El otro día meditaba en esa palabra que dice, Él esfuerza al cansado. Él esfuerza al cansado. Él esfuerza al cansado. Él le da fuerza. Él te sigue empujando al cansado. Y multiplica la fuerza al que no tiene ninguna. Pero me queda con esa parte, ¿no? Él esfuerza al cansado, dice la palabra. ¿No? Entonces, cuando uno viene cansado, es como que te esfuerza. El espíritu te va esforzando a meterte, a buscar, y de ahí salir renovado. Pero te da la fuerza, te esfuerza el Señor. Es que yo me meditaba, digo, es como cuando el coche se está por quedar sin nada, o se está quedando, o se quedó sin nada, está, y vos estás esforzando al auto de llevarlo a la Shell o a donde sea, y ponerle nafta. Pero lo estás esforzando. Si fuera por él, se quedaría ahí porque ya no hay nafta, porque ya está. Pero vos lo vas esforzando para llevarlo ahí, ¿no? Y yo meditaba en eso, ¿no? Digo, Señor, ¿cuántas veces tú no has esforzado? Pero esforzado bien, ¿no? Porque una cosa es que te esfuercen a venir y decir, no, vení a la iglesia porque esto, porque aquello y porque lo otro. Pero cuando te esfuerzan con hechos, cuando la fuerza viene, no viene de, te voy a empujar para que vayas a la iglesia. No viene de la parte que te dice, mirá, que yo te voy a pegar un empujón, vas a ir a la iglesia. O por tu culpa vas a ir a la iglesia. Si no, te esfuerza el Señor mostrándote la misericordia de Él. Mostrándote cada día de que dice, yo te di la fuerza para que te levantes, para que vayas a trabajar, para que tengas esta semana que comer, yo te guardé. Entonces eso te esfuerza, aunque estés cansado, te esfuerza a venir a alabar a Dios.
2: Así es. ¿Cuántas veces nos cuesta salir de la comodidad? Como decía, por ahí te acostaste un ratito y decir, terminé recién de trabajar, me acosté un ratito y tengo que salir de vuelta. Pero qué bueno cuando te incomodas por Dios. Qué bueno que a veces no te da.
0: ¿Cuántas veces escuchamos? Estoy pa'l nicho.
2: Sí, viene con lo último, pero bien.
0: Pero sí. Y de acá uno sale renovado.
2: Y después cuando llegás, como decís vos, qué bueno que pude llegar.
0: Claro.
2: Qué bueno que. Capaz que antes de ir decís, pero cuando llegaste y te fuiste renovado, qué bueno que pude llegar.
0: Por eso dice la Biblia, acuérdate de tu Creador en los días de tu juventud, antes que vengan los días malos y lleguen los años de los cuales diga, no tengo en ellos contentamiento. Acuérdate, qué bueno, ¿no? Poner esa fuerza como siempre ponemos el ejemplo de ir a trabajar. Sonó el despertador y no hay más, te tenés que levantar, muchacho, no me vengan con cosas raras, ¿no? ¿O no?
1: Así es.
0: Graciela nos manda mensaje. Hola chicos, recién llego del trabajo, los estoy viendo. Bendiciones, una perlita, dice. Así como lo pudo hacer Graciela, vos también puedes mandarnos mensaje en esta hermosa tarde al 1167-237449. Pasaron 20 minutos de las 18 horas y estamos aquí a través de la 9250 y a través de www.gradio.com.ar. Y la perlita para Graciela dice:
1: dice, bendito el hombre que confía en el Señor y pone su confianza en Él. En época de sequía no se angustia, dice, y nunca dejará de dar fruto. Jeremías 17:7-8.
0: Mira qué linda palabra. Hoy me desperté, pum, abrí los ojos y me vi el salmo que compartí ahí en la iglesia, ¿no? Que es el salmo. Bueno, la iglesia en todos los, ¿no? en la mayoría de las cosas que estamos, ¿no? Y que es este salmo tan lindo. el Salmo 115, ¿no? Y me vino esa palabra cuando dice que tienen ojos pero no ven, tienen manos, pero leyéndolo es un aliento para nosotros, ¿no? Este salmo que Dios nos da como para decir, confíen en mí, yo soy esto, ¿no? Porque aparte pensaba y medité durante el día, digo, ¿cómo Dios puede hablar en otros por otros dioses, ¿no? Porque él lo dice de una manera literal, ¿no? Son, como diciendo, no sirven para nada, claro, ¿no? Y esos dioses, o esa parte de personas que se hicieron Dios, no sé cómo explicarlo, no pueden hablar en contra de Dios, no pueden decir que Dios es mentiroso, no puede decir que Dios no escucha, no puede decir que Dios no habla, no puede ser esa negatividad a Dios, porque saben ellos quién es Dios, sabe quién es Dios a quien buscan, ¿no? Entonces no pueden decir, por no poner un nombre en específico, pero por decir algo, que yo sea San Daniel, yo no puedo hablar mal de Dios. Dios sí puede hablar y decir, vos sos una imagen, no sirve para nada, te moriste, se terminó. La Biblia nos avala eso, ¿no? Porque cuando Pablo va a buscar, o Saulo va a buscar carta a Gamaliel, Gamaliel dice, ojo, no vayan a hacer cosas que estén peleando en contra de Dios, ¿eh? Ojo con eso, porque hubo un tal Judas que dice que juntó mucha gente, pero cuando murió, se murió, listo, no quedó nadie. Entonces, mirá cómo él hablaba, pero me encanta este salmo, ¿no? Y Dios me lo traía a memoria, y digo, gracias por ser nuestro Dios, ¿no? Dice, no a nosotros, oh Jehová, no a nosotros, sino a tu nombre da gloria. Por tu misericordia, por tu verdad. Y acá hace una pregunta, dice, ¿por qué han de decir la gente dónde está ahora su Dios? Dice, nuestro Dios está en los cielos. Todo lo que quiso, ha hecho. Qué tremendo, ¿no? Dice, los dioses de ellos son plata y oro. Obra de manos de hombre. Tienen boca, mas no hablan. Tienen ojos, mas no ven. Orejas tienen. Como diciendo, sí, tienen, están completos. Mas no oyen. Tienen narices, mas no huelen. Dice, manos tienen, manos palpan. Tienen pies, mas no andan. No hablan con su garganta. Y esto, tienen pies y no andan, es verdad, lo tienen que llevar por un lado para el otro, ¿no? Porque no pueden ir a ningún lado. Dice, no hablan con su garganta. Semejante a ellos son los que la hacen. Y cualquiera que confía en ellos. Pero acá dice, oh Israel, confía en Jehová. Él es tu ayuda y tu escudo. Casa de Aarón, confía en Jehová. Él es vuestra ayuda y vuestro escudo. Los que teméis a Jehová, confiad en Jehová. Él es vuestra ayuda, vuestro escudo. Jehová se acordó de nosotros. Nos bendecirá, decía, ahí está hablando de Jesús, ¿no? Bendecirá la casa de Israel, bendecirá a la casa de Aarón. Bendecirá a los que temen a Jehová, a pequeños y a grandes. Aumentará Jehová bendición sobre vosotros. Sobre vosotros y sobre vuestros hijos. Benditos vosotros de Jehová, que hizo los cielos y la tierra. Los cielos son los cielos de Jehová. Y ha dado la tierra a los hijos de los hombres. No alabarán los muertos, este me encanta, no alabarán los muertos a Jehová, ni cuando descienda, ni cuantos desciendan al silencio. Pero nosotros bendeciremos a Jehová desde ahora y para siempre. Aleluya. Qué palabra, ¿no? Qué palabra. Y me desperté pensando en esta palabra. Y después cuando la, claro, me acordaba de esta parte cuando decía, tienen bocas más no hablan, ¿no? Y me acordé que la acción lo meditaba. Y digo, Señor, qué tremendo poder entender esto, ¿no? ¿Quién está con nosotros? ¿Quién es nuestro ayudador? ¿Quién es nuestra fuerza? ¿Quién es todo, ¿no? Para nosotros.
1: Y la autoridad y la bendición que tenemos de poder tener a Jesús de nuestro lado. Porque vos fijate que hay algo que en el 8 dice semejantes a ellos, o sea, a todos estos dioses que estaba hablando, semejantes a ellos son los que los hacen y cualquiera que confía en ellos. Mirá la bendición que nosotros tenemos de poder tener a Jesús de nuestro lado. La bendición que podemos tener de tener a Jesús en nuestro corazón. Somos bendecidos a través de Jesús. No solamente, como siempre por ahí lo recordamos, no solamente la bendición de la vida eterna, que gloria a Dios por eso, y eso es el premio supremo, el premio grande, pero también la bendición de poder tener a Jesús con nosotros y vivir la vida eterna, ¿no? Vivir la vida eterna acá en la tierra y poder experimentar el amor de Jesús, poder experimentar la compañía de Jesús en todo momento, en todo lugar, en toda situación. Aunque por ahí hay veces que hay momentos donde por ahí no vamos a ver la respuesta de Dios, pero podemos ver de que Dios igual está con nosotros. Y es una bendición, porque otros dioses no te pueden dar esa paz y esa tranquilidad. No te pueden dar esa tranquilidad de decir, bueno, aunque por ahí esto no me esté saliendo bien, puedo sentir. No, ellos no demuestran, no como dice la palabra, no escuchan, no ven, no caminan. Pero nuestro Dios sí escucha, sí ve, sí camina con nosotros, sí nos da paz en medio de la tormenta. Y eso es una bendición que tenemos para disfrutar y la puede tener todo aquel que acepta a Jesús en su corazón, ¿no?
2: Así es. Igual a ellos son los que confían en ellos, ¿no? Mm. Qué privilegio poder tener a Jesús, como decía. Porque por medio de Jesús, Dios nos escucha. Por medio de Jesús, tenemos una promesa que va a haber un oído escuchándonos. Uh-huh. Y qué feo sería confiar en otro, en otro, sin poner nombre. Y levantar quizás alguna oración, algún gemido, y que nadie te escuche. Pedir auxilio y que nadie te escuche. Porque así la Biblia lo dice. Ellos, los que confían en ellos, son igual a ellos. Estar clamando a alguien que no escuche. Qué privilegio tenemos de poder clamar a alguien que nos está escuchando. Se me venía el Salmo 33, cuando dice: bienaventurada la nación cuyo Dios es Jehová, el pueblo que él escogió como heredad para sí. Desde los cielos miró Jehová, vio todos los hijos de los hombres, desde el lugar de su morada miró sobre todos los moradores de la tierra. Él formó el corazón de todos ellos. Atento está toda su obra. Atento está a todas sus obras. Tenemos un Dios que está atento a todas nuestras obras, a todas nuestras oraciones. Él está atento, escuchándonos y mirándonos.
0: Qué bueno, ¿no? Salmo 32, 7 y 8, fíjate. Dice Roxana, dice: hola, estamos escuchando con Gonza. Gracias por estar ahí compartiendo palabras. Son de mucha bendición. Gracias Ro y Gonzalo por acompañarnos. Juana dice: hola, buenas tardes, bendiciones, Dios me lo bendiga, la verdad que son de muchas bendiciones, gracias por la palabra compartida ayer. Dios es bueno. Le comparto Apocalipsis capítulo 22, versículos 12, 13 y 14, que sea de mucha bendición, los amo, mis amados hermanos, saludos para toda la audiencia. Esto lo dice Juana.
1: Saludos, Juana.
0: Y como lo hizo Juana, como lo hizo Rosana, como lo hizo Graciela, como lo hicieron todos, puedes comunicarte vos a través del 1167-237-449 o a través de www.gradio.com.ar.
2: Salmos 32, 7 y 8. Dice: tú eres mi refugio, me guardarás de la angustia, con cánticos de liberación me rodearás. Te haré entender y te enseñaré el camino en que debes andar. Sobre ti
0: fijaré mis ojos.
2: Gloria a Dios.
0: Ahí está, ¿no? Como hablábamos recién, qué bueno es poder saber de que Dios está ahí mirándonos, oyéndolos, aconsejándonos, estando para sus hijos, ¿no? Dice ¿viste? Ahí se me fue. Pero el salmo que dice: no se dormirá el que guarda Israel. Salmo 121. ¿No? Uh-huh. El Salmo 121. Salmo 121, creo que. Alzaré mis ojos a los montes. ¿Dónde está mi socorro? Ahí está. Ahí está. No se dormecerá. No quisieron. Después dice, ¿no? Uh-huh. Que no se, pero no sé, no, como que no va a pestañear, no va a qué, ¿cómo se llama eso? Pestañear. Viste que a veces vos te cansás y le metés un. Pero dice que, claro, es un. Pero dice que ni eso va a ser Dios. ¿No? Qué tremendo, ¿no?
1: Dice: entorpecer la sensibilidad a una parte del cuerpo, como que no va a haber un momento donde deslice o
0: Claro. Como que no va a perder
1: no.
0: el cuidado de sus hijos ni por nada, ni por una milésima de segundo, nada. Va a estar siempre lúcido, atento. Mirá qué bendición, ¿eh? Qué bueno poder saber esto, ¿no?
2: No
0: Qué
2: es su.
0: Pero es a través de poder meterte en... Si no, es como que Dios siempre está a través de sus ángeles, de sus cuidados, ¿no? Por eso hoy estamos aquí nosotros. Pero cuando estábamos afuera, por alguna oración, por misericordia, cuando estábamos fuera del Señor, ¿cuántas veces hoy meditamos y decimos? Yo un día le dije a uno, yo me he metido en cada lugar que hoy no sé si me meto con la Biblia, Leo, pero cuando en el mundo me metía, ¿no? Y él en su gran misericordia, en el clamor de alguna persona que lo hizo genuinamente, Dios nos guardó, Dios nos cuidó. Pero ese,

0: de la muerte. Creo que es el Salmo 77 o 78, por ahí anda. Que es uno de los últimos versículos. Del, que dice, este Dios, Dios nuestro, este Dios, Dios nuestro, nos guiará aún más allá de la muerte.
1: 48,
0: 48. Ah, 48. Ahí se me fue un poco, pero bueno, por ahí andaba. 48, 14, uno de los últimos versículos, ¿no? Pero dice así.
1: Porque este Dios es Dios, Dios nuestro eternamente y para siempre. Él nos guiará aún más allá de la muerte.
0: Qué bárbaro, ¿no? Entender estas cosas, ¿no? Entender estas cosas que, como dice el Salmo 91, conocidísimo, que el que habita al abrigo del Altísimo morará bajo la sombra del Omnipotente. El que habita.
2: Habitar.
0: El que habita tiene como el...
2: la cobertura.
0: Es como que tiene el derecho de decir, yo habito...
1: El que habita alcanza todas las promesas.
0: Claro.
1: Alcanza todas esas promesas, las alcanza. Es así de simple, al que habita.
0: El Salmo, fíjate, el Salmo 3, versículo 5, que habla y dice, David, ¿qué dice?
1: 3:5.
0: Sí.
1: Yo me acosté y dormí y desperté, porque Jehová me sustentó.
0: Pero si, fíjate lo que sigue diciendo.
1: No temeré a 10 millares de gente que pusieron sitio contra mí. Levántate, Jehová, sálvame, Dios mío, porque tú heriste a todos mis enemigos en la mejilla. Los dientes de los perversos quebrantaste.
0: Pero él empieza diciendo...
2: Jehová se ha multiplicado.
0: Más tú, Jehová, pero el 3 dice, más tú, Jehová, eres escudo. ¿Y sabes dónde estaba David en ese salmo? ¿O qué estaba viendo David en ese salmo? Por eso él dice, no voy a temer aunque venga 10 millares de gente. ¿Sabe quién lo estaba queriendo matar? Su propio hijo.
2: Uh-huh.
0: Absalón. Su propio hijo lo quería matar. Y él sale del reino, pierde el reino, sale del lugar, se va a vivir a un lugar aislado. Y a mí lo que me llama la atención, él estaba en guerra, lo estaban persiguiendo, estaba... como con persecución, y él dice, yo me acosté, dormí y me desperté porque Jehová me sustentaba. Cuando uno está seguro de esas cosas.
1: Qué loco, ¿no?
0: Bendiciones, chicos, los estoy escuchando. Me pasan una perlita y tú lo dices, Carla. Pasale una perlita a Carla, por favor. Cuando uno sabe de esas cosas, porque promesa es para los hijos.
2: Tenemos la perlita acá para Carla.
0: Dale.
2: Romanos 5:1. Justificados pues por la fe, tenemos paz para con Dios por medio de nuestro Señor Jesucristo.
0: Amén. Hoy veníamos hablando con Gonza de... veníamos hablando del trabajo de esto, ¿no? De lo que es Jesús, ¿no? De la grandeza de Jesús. Entonces Jesús o Dios le da la potestad a su hijo, ¿no? Le dice, todo es tuyo, ¿no? Todo es tuyo. Y hay una palabra que dice que Dios sujetó todas las cosas, creo que está en Romano, sujetó todas las cosas en Jesús. Y lo único que dejó sin sujetar es al que le dio la autoridad para sujetar todas las cosas. O sea, está hablando de Dios. El único supremo más que Jesús es Dios, no hay otro. Pero yo le digo, mirá lo que es esto. Digo, mirá lo que es, si la gente entendería, ¿no? Si la gente entendería esto, que el hombre no puede ir a Dios sin Jesús. Yo no puedo ir a Dios sin Jesús. Y Jesús no puede venir al hombre sin Jesús. No puede venir al hombre sin Jesús. Porque el puente es Jesús. Dios no se puede, no puede pasar y decir, lo voy a salvar a este que no cree en Jesús, que es un esto. Yo no lo, ¿por qué? Porque le dio la autoridad a Jesús. Él le dio la autoridad a Jesús. Yo no puedo decir, yo voy a ir a Dios sin Jesús.
2: Imposible.
0: Porque me va a consumir su santidad. Me va a matar. La presencia de Dios me va a matar. Yo no puedo ir a Dios sin Jesús. Dice, nadie viene al Padre si no es por mí, dijo Jesús. Que todas las cosas fueron dadas, dice, y el único nexo entre Dios y el hombre es Jesús. Y Jesús no puede pasar, y Dios no puede pasar por atrás de Jesús e ir al hombre. Porque Él te ve a través de Jesús. Mira lo que es Jesús.

0: Jesús, si nosotros entenderíamos lo que es Jesús para nuestra vida y todo eso, y todas las cosas, y Gonza me decía, pero si hay un hombre que es igual a Jesús en lo espiritual, digo, no, no, es imposible. Es imposible que un hombre sea tan perfecto como Jesús, es imposible. Puede estar al 99%. Pero no al 100, ¿por qué? Porque si no el hombre creería que puede dar salvación, y el único que da la salvación es Jesús. Eso se lo dio a él. Lo diferente, y puede haber hombres, gloria a Dios por esos hombres que son, ¿no? Pero el único es Jesús, no hay punto medio, no hay otro.
1: Jesús es la piedra del ángulo.
2: Primera Corintios 15 me parece esta vez.
0: A ver, ¿cómo dice?
2: Que dice, porque Dios ha puesto todo en sujeción bajo sus pies.
0: Seguí.
2: Porque Dios ha puesto todo en sujeción bajo sus pies. Pero cuando dice que todas las cosas le están sujetas, es evidente que se exceptúa aquel
0: se
2: que
0: saca
2: a aquel que ha sometido a él todas las cosas.
0: A Dios. Uh-huh. Es así. Pero todas las cosas subsisten por Jesucristo. No hay más. No hay otra cosa. Entonces, Dios no puede pasar por Jesucristo por el costado y decir, yo voy a salvar a este hombre, aunque sea un pecador, que esto, que el otro, que no importa que no crea en Jesucristo, no importa que... No. Ni el hombre puede ir a Dios sin Jesucristo. Es Jesucristo el puente, no hay otro. Qué tremendo, ¿no? Y ese es nuestro hermano mayor. Así es. Vamos a escuchar un tema. Pasaron 40 minutos ya, mamita, ¿cómo hablamos? Vamos a escuchar un tema, Kimi. Escuchamos el tema y después entramos en el final de Jóvenes Gestos.

0: oí, pero sabemos que no se trata de nada de eso. Se trata de que si Dios es por nosotros, entonces ¿quién contra nosotros? Ya, la onda de David.
1: Aleluya, gracias Señor. Dice la palabra del Señor que Él mismo, con voz de mando, con voz de arcángel y con trompeta de Dios, un día descenderá del cielo. Vamos a declararlo en esta noche. Él vendrá con voz de mando.

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0: Ah, porque tenemos programa, ¿no? Después de este hay un programa.
1: Menos 5 hay que entregar.
0: Así que bueno, nos quedan algunos minutitos para compartir de la maravilla de Jesús, de lo bueno que es. Te invitamos aquí a Sarmiento 21-28, a todas las actividades que hay. Y gracias a Dios tenemos muchísimas actividades y te invitamos a la que más te quede cómoda para que empieces a conocer este lugar y a Jesús. Este lugar que nos cobijó. Porque sí que vinimos en busca de un cambio, vinimos en busca de algo distinto. Y lo primero que vimos en este lugar fue ese amor, esa hermandad, porque si nos hubiesen tratado mal hubiésemos salido corriendo.
1: Así es.
0: Entonces lo primero que uno ve es, lo que uno ve es lo que se predica, ¿no? Y lo que se predica es con el ejemplo. Y claro que acá conocimos a Jesús, claro que acá el que nos cambió la vida fue Jesús y no fueron estas cuatro paredes ni las personas, pero sí es muy importante entrar a un lugar donde te reciben bien, ¿no?
1: Porque yo creo que nosotros somos ese filtro, ¿no? Que por ahí tenemos que reflejar a Jesús. Y yo creo que cada uno de los que estamos acá hemos visto a Jesús a través de por ahí de un abrazo, de una buena recibida, de poder decir qué bueno que viniste, qué bueno que llegaste, esas invitaciones, ¿no? O esas charlas que hemos recibido cuando recién nos acercamos. Yo creo que eso también fue un empujoncito a seguir viniendo, y ese seguir viniendo fue que pudimos conocer a Jesús, que pudimos involucrarnos un poquito cada vez más, y cuando nos dimos cuenta ya estábamos acá adentro y perteneciendo al ministerio, ¿no? Así que eso es lo que queremos invitarte, que puedas venir. Si no tenés un lugar donde congregar o si no estás congregando hace rato, te invitamos que puedas venir. Nosotros tenemos reunión de jóvenes los sábados a las 7 de la tarde, pero también en reunión general los miércoles 7 de la tarde y domingo 9 de la mañana.
2: Amén. Decía Dani que vinimos buscando un cambio. Veníamos buscando algo distinto. Y lo encontramos, ¿no? Yo lo encontré. Lo que esperaba encontrar, lo encontré. Y no hablamos de encontrar a una persona, de encontrar a una iglesia, como decía Dani, o un pastor, sino encontrar a Jesús. Encontrar a aquel que hoy nos rodea de todas esas bendiciones que podemos gozar, que podemos disfrutar. Así que está en tu decisión poder venir, poder tomar esa decisión de llegar. De llegar buscando ese cambio, algo nuevo. Que quizás muchas veces lo intentamos fuera de Cristo y nunca pudimos. Pero qué bueno que esta vez lo puedas intentar con Cristo. Con aquel que te está esperando, que seguramente te está esperando. Decirte que nosotros lo encontramos. Eso es distinto.
0: Ese cambio. Qué bueno que hoy nosotros podemos decir lo encontramos, ¿no? Lo encontramos. Pero qué bueno fue que nos enseñaron a buscar.
1: ¿Para dónde?
0: Porque, exactamente. ¿No?
1: Se orientaron.
0: Y saber cómo llegar. Porque uno busca y podés buscar. Claro, por eso la gente busca en distintos lugares. Pero cuando vos venís a un lugar, y no es porque sea nuestra iglesia, ¿no? Es porque. Pero cuando vos venís a un lugar, no vamos a poner esta iglesia, pero cuando vos venís a un lugar donde te enseñan a buscar, es más fácil encontrar. Es más fácil encontrar.
2: Cuando
0: tenés
2: un guía.
0: ¿Entendés? Y cuando te dejás que te guíen, ¿no? Yo recuerdo que cuando Kel habló del matrimonio, Roxana lo tomó muy literal. Dijo, ¿sabes qué pasa? El hombre es cabeza y nos tenemos que casar. Entonces te enseñan a buscar. No te andan con vuelta, no, bueno, no pasa nada, Dios va a acomodar. Claro, Dios acomoda todas las cosas, pero vos le tenés que dar la autoridad. La escoba barre, pero si vos no la agarras y empezamos a verla, la escoba tiene una función y es barrer. Perfecto, sí. Pero si vos no la tomás y la empezás a mover para barrerla,
1: sí, todo
0: no,
1: sucio.
0: No, es que vos, o no. Sí. O no.
2: Está ahí la escoba.
0: La escoba está ahí. ¿Y cuál es la función? Barrer. Ahora, si vos no la agarrás y la empezás a mover, se va a seguir acumulando mugre. Y así es Dios con nosotros. Dios está ahí con una función. ¿Cuál es? Restaurarte. Ahora, tenés que agarrarlo vos.
1: Qué bueno que. Yo ayer miraba, ¿no? Como mucha gente por ahí nueva y. Y vos podés ver ya en su mirada, porque nosotros también tuvimos esa mirada, por ahí están necesitados realmente de Jesús. Y, y la gente está dispuesta a hacer, a recibir la ayuda, ¿no? Y yo pensaba ayer cuando justo me tocó saludar a una a un matrimonio que vino por primera vez y yo miraba su cara desesperación.
2: Ayudan.
1: Ayúdame porque y vos decís, está acá, la salida está en Jesús. Y hay veces que uno se lo quiere meter hasta por, pero que Dios nos ayude para poder expresar, como decía Dani, ¿no? Y reflejar a Jesús y que ellos los puedan encontrar, que nosotros lo podamos orientar, decirles por acá, como decía Dani, esto sirve para esto, pero qué bueno que ellos tomen la decisión de seguir a Jesús, que fue lo mejor que nos pasó a nosotros y lo mejor que le puede pasar a ellos también, ¿no?
0: Nos vamos, porque ya
1: Nos
0: me está
1: vamos.
0: haciendo señal que nos tenemos que ir.
1: Nos fuimos.
0: 7 minutos nos separan de las 19 horas. Hay un programa más, después no se vaya, quédese enganchado, seguramente ya después le va a llegar el link, o si lo está escuchando por la 9250, déjela enganchada ahí, que seguramente va a ser una bendición poder seguir escuchando palabra de Dios. Saludo al Dana, ¿eh? ¿Me lo mandaste o no?
1: Fue que se acordó recién.
0: Ah, sí, Aldana siempre nos manda mensajes, ¿no? Aldana, Santi, los chicos, Beto, a todos ellos, les mandamos saludos y gracias por acompañarnos como cada jueves. Nos escuchamos el próximo jueves, si Dios quiere. Chau, chau.

0: Buenas, buenas, buenas tardes, ¿cómo les va? Bienvenidos a un nuevo programa, sí, acá Íntimo con Cristo, te damos la bienvenida. Mi nombre es Ani y estoy acompañada por Sonia en esta tarde que te va a saludar. Hola, Sonia.
1: Sí, buenas tardes, ¿cómo les va a todos? Los saludo a todos con paz del Señor para todos aquellos oyentes. Traemos una palabra de bendición, así que bendecimos a todos los que están oyendo la radio, que nos permite entrar en su hogar, en sus casas y con una palabra de bendición. Este es el programa Íntimo con Dios. Así que, bueno, mi nombre es Sonia Gaete, los saludos a todos con la paz del Señor y en este día jueves 14 de mayo del 2026.
0: Con este día hermoso que nos regaló Dios, un día de sol, pudimos salir un poquito a hacer compras y demás porque el día nos permitió hacer de todo. Bueno, buenas tardes a todos. Acá le dimos la bienvenida junto a Sonia, acá con Yara en la producción. Le damos las gracias a Dios por estar en esta
1: Sí.
0: tarde, acá trayéndote una palabra de parte de Dios, poder estar unidos en el Espíritu, como dice la palabra, dándote una palabra de fe, de aliento. Vos que venís, perdón, que venís en colectivo, tal vez en esta tarde noche venís del trabajo y por casualidad pusiste la radio. Bueno, quiero darte la bienvenida, quiero darte las buenas tardes y que te dejes hoy llevar por esta palabra que el Señor puso en nuestro corazón. Te invito a que podamos tener un ratito, una horita de este programa junto a vos, que se llama Íntimo con Dios. Queremos acá con Sonia impartirte un poquito de la palabra, acompañarte en esta tarde que tal vez estás volviendo de la facultad, o yendo al trabajo, volviendo en el colectivo, o tal vez estás cocinando y de casualidad te topaste con esta radio. Quiero darte la bienvenida. Así que ponete ahí los auriculares, poné un poquito el silencio, un poquito más, saca el teléfono de silencio. Y qué bueno que podamos estar hoy en esta tarde junto a vos, ¿sí? En este programa que se llama Íntimo, ¿no? Una intimidad con Dios donde puedas conocerlo un poquito más. Digo yo íntimo porque la palabra íntimo quiere decir que para unos pocos, ¿no? Para esos pocos. Y queremos nosotras realmente acercarte a Dios y que puedas tener esa intimidad junto a Él, que puedas conocer un poquito más de la palabra y esa palabra te llene, te dé esperanza, te dé fe, te dé templanza, te dé paz, y que esta horita en donde podamos estar conectados te pueda llevar a una intimidad con Dios, porque esa es nuestra misión, que vos puedas unirte al Espíritu de Dios, unirte al corazón del Señor, y que no importa el cuál sea tu situación, no importa en qué situación hoy vos te encuentres, lo importante es que hoy te topaste con dos mujeres de parte de Dios, con esta voz y con la voz de Sonia, que te están invitando a que puedas volverte a Dios, que tu corazón pueda volverte al Señor. Y si ya estás con el Señor, que puedas hoy conocer un poquito más de la palabra, porque viste que a veces nos cuesta por las rutinas diarias, lo cotidiano, poder saber un poquito de la palabra. Por ahí nos cuesta un poquito orar y nos cuesta un poco, ¿no?, conocer la palabra. ¿Y sabes qué dice la palabra? Que cuanto más conocemos a Dios, cuanto más conocemos de la palabra, más poder tenemos, porque vos sabés que teniendo información, teniendo sabiendo, conociendo las escrituras, tenemos poder. ¿Sabías eso? Entonces, lo que quiere el enemigo, tal vez las circunstancias de tu vida, es apartarte de Dios, opacar tu fe. ¿Para qué? Para que no tengas conocimiento, para que no te unas a la oración, para que no tengas una intimidad con Dios y tu fe no sea muerta, sino se apague, ¿sí? Entonces lo que queremos acá con Sonia es que tu fe vuelva a reverdecer, que tu fe vuelva a correr ríos de agua viva en tu corazón, que nuevamente te puedas conectar con Dios a un nivel de espiritualidad mucho más alto, con un nivel de mucha más intimidad con el Señor. Por eso hoy queremos traerte una palabra de aliento, de fe, de motivación, de amor, de esperanza, sobre todas las cosas, como dice la palabra, que Dios trae paz por sobre todas las cosas, esa paz que acá en este mundo no se conoce y no hay. Dios te entrega una paz sobre todas las cosas. Hoy yo venía en un remis hacia acá, hasta la radio, y le venía pidiendo a Dios una palabra. Y le decía: Señor, ¿qué querés hablar a tu pueblo? Sí. ¿Qué querés traer hoy? ¿Qué le querés hablar? Si bien venían muchas cosas y estuve meditando en la palabra, pero en la oración con él íntimamente le decía: Señor, ¿pero qué palabra vos le querés llevar a tu pueblo que hoy tal vez del otro lado nos está escuchando y quiera saber un poquito más? Y el Espíritu Santo me hacía sentir la palabra de la fe, ¿no? De motivar hoy a los oyentes, a los que están del otro lado, a los amigos y amigas que están del otro lado, a hermanos en la fe que tal vez estás congregando, pero tal vez estás perdido dentro de la congregación porque tu fe está como no muerta, ¿no? Pero sí tal vez está dormida. ¿Por qué? Porque hay muchos factores, ¿no?, en el mundo exterior y a veces en el mundo interno, que hacen que nuestra mente, nuestra alma, se desconecte de Dios. Al estar desconectados de la fuente, nuestra fe empieza a perder peso, empieza a dormirse, y esa fe está ahí. Sabemos que existe un Dios, sabemos que existe el Espíritu Santo, sabemos que Jesús murió en la cruz por cada uno de nosotros, pero nuestra fe está dormida, estamos como en un estancamiento espiritual, no podemos avanzar ni en la fe, ni siquiera en lo económico, y parece que cada vez los problemas nos afectan a tal punto que estamos enredados y encarcelados dentro de nuestra mente, de nuestro corazón, y de engaños que trae el enemigo para dejarnos atados adentro de nuestra situación y no poder ver las situaciones con ojos espirituales. Por eso la palabra de la fe habla de lo que no se ve, tener esperanza en lo que no se ve y la certeza de que va a ser así, de que lo que dice Dios lo va a cumplir. Esa es la fe. La fe es creer a ciegas, como creemos en un Dios invisible, porque nosotros, el Dios que predicamos, no está en una estatua, no tenemos un amuleto, no tenemos una piedra. El Dios que predicamos vive, es real, delante, dentro de nuestros corazones, y el fuego de su Espíritu Santo está en nosotros, y predicamos de un Dios que dejó el madero, que dejó, hizo el sacrificio, pero está al lado, a la derecha del Padre, y estamos con él, y nos dejó al Consolador, al Espíritu Santo, para que en su nombre, en el nombre de Jesús, en el nombre de Yeshua, cosas mayores hagamos. ¿Por qué? Por la palabra y por la fe. La fe es la convicción que tengamos que Dios es real, que Dios me hizo una promesa y esa promesa se va a cumplir. Si la palabra me dice: Jehová es tu pastor, Él te va a suplir, Él es nuestro pastor, y Dios dice que nada nos va a faltar. Pero ¿qué nos determina a que la situación en la que estemos viviendo siga en la misma consecuencia, o siga en el mismo plano, o siga en el mismo rumbo? ¿Cuál es la determinación o cuál es la decisión que nosotros tomamos en la cual nos estancamos? Porque déjame decirte que muchas de las veces estamos en el lugar que estamos por decisión nuestra, porque la palabra dice que Dios es un padre, que es un caballero y nos da libertad, libre albedrío. El enemigo viene, no dice la palabra, vino a robar, a mentir y a destruir todo lo que Dios formó: el ser humano, la familia, el amor. Ahora, obviamente que todas las acechanzas del enemigo están y debemos y sabemos que las derribamos como con la oración, con el ayuno, buscando de la palabra, teniendo conocimiento de la palabra, ¿no? ¿Y qué pasa? Cuando empezamos a caminar en fe, cuando nos congregamos, cuando tenemos una familia de la fe, cuando Dios nos da una cobertura y sabemos que el Señor está con nosotros, que mayor es el que está en nosotros que... Perdón. Mayor es el que está con nosotros que el que vive en el mundo. Sabemos que Dios es un Dios grande y Él es nuestro pastor. Entonces, ¿qué hay en nuestro corazón? Se despierta la fe. Se despierta ese don que el Señor regaló, ese talento, la fe de creerle a un Dios que vive conmigo y me dice: no tengas miedo, hija, no tengas miedo, hijo. Lo que no puede hacer la ciencia, que es sanar tu cuerpo, Dios lo puede hacer, porque por su llaga fuimos sanos. La palabra también nos dice que Él es nuestro pastor y nada nos va a faltar. Y así cada promesa que el Señor dejó escrita en su palabra. Pero para que todas esas cosas sucedan, tengan cauce, tengan propósito, esperanza, necesita Dios del accionar de cada uno de nosotros. Entonces hoy, junto a Sonia, sí, es lo que queremos despertar en tu corazón, a esa fe que estaba dormida, apagada, que tal vez los médicos con las palabras te dijeron: no, mira, este cáncer no se va a sanar, esa diabetes no se va a sanar, tal vez esa situación económica no va a cambiar, no vas a lograr recibirte y ser un profesional en tu vida, no vas a llegar a terminar tus estudios, siempre vas a vivir en la misma pobreza, en la misma miseria, siempre vas a estar estancada vos y toda tu familia. Pero déjame decirte que todas esas dudas que vienen a tu mente, todas esas fortalezas mentales que te están atacando, no provienen de Dios. Dios quiere contrarrestar todas esas palabras con fe, sabiendo y despertando un pueblo que le cree, que a pesar de la situación sigue creyendo al mismo Dios, que es un Dios real.
1: Sí, y sí, déjame decirte y alentarte que ahora, si la situación que estés pasando, el Señor quiere la intimidad, quiere una oración, quiero que te... que busques, agarres una Biblia, que leas su palabra, o que lo busques en intimidad, en oración, y le presentes a Él todo lo que te esté pasando, si estás pasando en una crisis de enfermedad, si una desesperación porque no tenés trabajo, si estás en el problema o en la situación que estés pasando, que tengas esa intimidad con el Señor, que el Señor te va a escuchar. Y tenemos, por fe, tenemos muchas promesas en la Biblia. Si vas a la Biblia, tenemos promesa, aliento, vas a encontrar promesas que te dicen: yo voy a estar con vos, yo te voy a escuchar, yo te voy a dar, yo te voy a enviar, dice el Espíritu Santo. El Espíritu Santo, van a haber ángeles que van a estar ayudándote, acompañándote. El Señor te ama, el Señor quiere esa intimidad con vos. El Señor, por ahí están un poquito apartados y quieren volver, porque en cada situación decís: tengo que volver, tengo que orar, tengo que buscarlo al Señor, porque sin Él no somos nada. Siempre van a haber cosas que nos preocupan en... van a haber situaciones y que siempre va a haber algo. Entonces, que el Señor quiere que nosotros lo busquemos, porque Él nos va a ayudar a salir de esa situación. Él quiere la intimidad con Él, quiere que los busque, quiere que abras tu corazón, quiere que abra, así como uno abre su corazón y le cuenta las cosas a un amigo, una amiga. Bueno, el Señor quiere en oración que lo busques a Él y le contés la situación. Eso es orar. Y por fe, las cosas se van a ir dando. Porque Él no es un Dios mentiroso. Así que por fe y la confianza también, que le creas al Señor. Así que te aliento, en esta hora, para que busques al Señor. Así que
0: le damos gracias a Dios por todo.
1: Le
0: damos gracias porque sí, muchas veces, muchas personas, me pasa cotidianamente que yo tengo un comercio, me dedico a la indumentaria, y pasa que mucha gente viene y ves las caras como de afligidos, de que con su corazón totalmente devastado, porque muchas veces hoy creemos que tal vez la necesidad es económica, y a mí me sucede que yo me cruzo mucho rutinariamente con personas que tal vez no están en una situación económica desesperante, pero sí su alma pide a gritos esa necesidad de Dios. Y si estás hoy en los pies de Dios y estás en el camino de Cristo, sabe que sin Dios no somos nada, y que somos privilegiados realmente por creer en un Dios real, un Dios vivo, un Dios eterno, un Dios que está vivo, un Dios que no nos abandona, que no abandona a sus hijos. Y hoy el mundo pide a gritos que se levanten los hijos de Dios a predicar la palabra y de hablar de milagros. La semana pasada me han pasado muchas situaciones de milagros, no solamente en mi vida, sino en la vida, ¿no? Porque la palabra dice que vamos a salpicar, no solamente nosotros vamos a ser bendecidos, sino nuestro entorno, nuestro lugar va a ser bendecido. Por eso yo el lugar donde trabajo se lo consagré a Dios, le dije: Señor, esta es tu casa, este es tu lugar, que cada persona que entra sienta tu presencia y que pueda ser bendecida, no solamente yo, sino la persona que sale. Y en el día de la semana anterior se acercó una señora que tenía un problema en sus mamas, y ya le habían dado que se tenía que punzar y hacer cirugía. Ese día le dije: si vos crees en Dios, yo puedo orar por vos. Y empezamos a orar. No conoce de Dios, o sea, una mujer en la fe católica, ¿no? Y empezamos a orar, y a los días me llamó que no la van a punzar, que no la van a operar.
1: Gloria a Dios.
0: Y recibió el milagro a través de solamente una oración adentro del negocio. ¿Y qué te quiero decir con esto? No fueron mis manos, no fui yo como persona, porque a veces creen que no que esto es
1: magia,
0: sí, o curanderismo. No, esto es fe, es fe sabiendo que yo tengo un papá, predico a un Dios que sana cánceres, que sana sidas, que puede hacer crecer piernas. Cuántos testimonios yo lo he visto donde Dios hizo personas que tenían las piernas chuecas, sanó personas que tenían las muelas picadas, y lo puedo decir con fe de que Dios lo hizo conmigo y también lo puede hacer con vos. ¿Qué te quiero decir? Testimonios, el sábado escuché un testimonio en la iglesia donde un matrimonio recibió un trabajo nuevo, mejor pago.
1: Gloria
0: y esas cosas, porque cuando Dios te suelta una palabra y una promesa, tal vez no ves cumplimiento en el momento, y eso te empieza a opacar, y el no cumplimiento de la palabra, tal vez en el tiempo que vos crees, te llevó a tener una fe muerta, a estar no dormida en la fe y decir: bueno, Dios no lo va a hacer, y entran las dudas. Y lo que Dios quiere despertar hoy nuevamente, no, cuando ese corazón está triste, está mal, cuando tu espíritu está ahí, está angustiado, y lo que está queriendo Dios hacer con vos es alimentar tu fe y decirte, como no, como predica siempre mi pastor, dice: un día a la vez. Cada cosa un día a la vez. Tal vez el estrés o la ansiedad del mundo es todo ya. Hoy es un tiempo en donde se vive todo ya, y todo era para ayer, y no sabemos esperar el tiempo, y cada cosa tiene su tiempo. Por algo Dios te habla: tengo esta promesa para vos, y esperala, porque si vos la esperás, esa promesa se va a cumplir. Pero cada promesa tiene un cumplimiento de tiempo, porque no es el mismo tiempo el que tenemos en el cielo al que está bajo la tierra. Entonces, pero si Dios te lo habló, va a ser así. Si Dios te dijo: te voy a hacer sana, te voy a hacer salva, te voy a hacer próspera, Dios es real y lo va a hacer. Pero si depende de nosotros, el corazón nuestro en seguir creyéndole a Dios y que Dios es real. Por eso yo hoy quiero alimentar tu fe, tu espíritu y decirte una vez más, llorar sí, es parte del proceso llorar, es parte del proceso de estar de duelo, si estás, tuviste alguna pérdida reciente. Es parte del proceso, tal vez, pasar una situación de enfermedad, es parte. Lo que no es parte es tirar la toalla y decir, bueno, listo, hasta acá llegué yo, no puedo más, la ciencia dijo que me que ya me declaró muerto, me declaró enfermo, me declaró... Para Dios nada es imposible, para Dios nada es imposible. Hoy predicamos de un Dios que puede hacer milagros, que un Dios que restaura, que sana, que liberta, un Dios que no se olvida de su pueblo, de sus hijos, y que aún si estás en una situación que me estás escuchando y estás apartado, apartada, lo que Dios quiere es envolverte en ese amor, que vuelvas a sentir sus caricias, que te vuelvas a acordar del primer amor, de cuando fuiste al Señor y Él te dio palabra y le creíste y te bautizaste. El Señor quiere eso, ese amor, de ese primer amor de cuando te enamoraste. Eso es lo que quiere encender el Señor, la llama en tu corazón, la llama de la fe, de que vuelvas a los pies de Cristo, ahí donde te encontrés, en la condición en la que estés, que te vuelvas al Señor. Mira, Señor, me equivoqué, no sé por qué, la duda me interrumpió mi corazón, me inundó la duda, no importa cuál sea la falencia, porque mira, déjame decirte, yo soy mamá y cualquier cosa que tal vez hagan mis hijos, obviamente que siempre voy a estar ahí para acompañándolos, por más que sea algo que está fuera de mi alcance o fuera de mis valores, aunque hagan cosas que no son las debidas, siempre va a estar mamá para acompañarlos, porque soy mamá. Y entonces uno, como ama a sus hijos, siempre va a acompañar a sus hijos, estén equivocados o no, porque somos padres y el papá siempre está ahí. Imagínate el amor del Señor. El amor del Señor supera el amor de una madre, dice la Biblia. Entonces lo que Dios hoy quiere es decirte una nueva vez, no sé cuál es tu nombre, me encantaría saber tu nombre si me estás escuchando del otro lado, inténtalo una vez más. Lo que te está diciendo el Señor es fe, aumenta tu fe, que tu fe no sea apagada por el dolor, por la angustia, por la traición, por la enfermedad, por la pobreza, no sé cuál sea tu situación, ¿sí? Pero lo que sí quiero decirte es que, como decía el apóstol Pablo, ¿no? Una fe no fingida, una fe que no es derribada por los problemas, una fe que se determina a creer a pesar del... el presidente que tengamos, a pesar de quién esté gobernando o esté llevando un país adelante, a pesar que el mundo parece que dispara para el otro lado y vos te estás creyendo en un Dios en que no lo ves y tenés alrededor un montón de cosas que te quieren sacar del propósito, y creerle a Dios, a un Dios que te dice, sí, sé que tenés dolor, sé que estás en esta situación, sé que te cuesta congregarte, sé que te cuesta orar, leer la palabra, pero seguí, no tires la toalla. Lo que Dios hoy te llama es, no tires la toalla, aumenta tu fe, que tu fe y tu alabanza no se negocie, que a pesar de la situación en la que estás pasando, Dios te ama, Dios te escogió, Dios quiere darte, encender ese amor, esa fe, esa esperanza, ese fruto del Espíritu, y volver a levantar la persona de fe que tal vez se levantaba a orar por sus hijos, por su familia, una columna espiritual. Muchas veces las mujeres somos las columnas espiritual de los hogares y levantamos por fe a nuestros esposos, a nuestros hijos. Y también hay varones que están hoy por fe levantando tal vez lo que ha quedado de su matrimonio, de su hogar. Pero lo que yo quiero decirte en esta tarde es que tu fe se vuelva a encender. Que mires tu situación cual fuera. Hoy la presentamos delante del Dios al que creemos, al Dios Padre, y decimos, Señor, hoy te ponemos esta, Señor, esta sanidad en tus manos. Ponemos este negocio en tus manos, estas ideas, Señor, este sueño que tengo, Señor, lo pongo en este noviazgo, tal vez esta profesión que estoy estudiando y quiero ejercer y me cuesta, Señor, dame el don de la sabiduría, Señor. Lo ponemos todo delante de ti, Señor, y queremos y creemos que vos estás con nosotros, que vos sos más grande que mi situación, más grande de lo que me pasa, y creemos que tenemos y servimos a un Dios que puede hacer maravillas, proezas, que puede hacer tantas cosas, pero la decisión es tuya. Vos sí. Decidís hasta qué centímetro le dejás de tu corazón al Señor, que motive tu corazón, que llene tu corazón, que te sane, que te restaure y que te dé una vida nueva. Depende de vos, porque la decisión es tuya. Como te dije al principio, Dios es un Dios perdonador, un Dios que espera a sus hijos, pero también que le da libertad y libre albedrío. Si vos tenés libertad, hoy el Señor te dice, acá estoy, depende... Yo llamo a la puerta, el que me abre, entraré y cenaré con vos. Así que Dios te recontra, rebendiga. Hoy ahí Sonia te quiere dar una palabra de fe, te quiere aumentar la fe como una mamá, como una abuela, y te dice, volvé al Señor, volvé, mirá lo que el Señor te habla, escúchala porque el Señor va a

esto que busques, quieres dejar, si quieres dejar en la situación que estés, en el, en eso que te lleva, que querés negarte, y te, pero te, hay algo que te lleva otra vez a eso, buscar del Señor. El Señor te va a dar la paz, Él te va a dar esa paz que no te la puedo dar yo, no te la va a dar el mundo ni con cosas, que busques otras cosas, la paz del Señor es distinta, es genuina. Así que, bueno, te voy a, vamos a ir a una alabanza, y así que le pedimos a Yara que nos ponga una alabancita, una alabanza, y la bendecimos a Yara hoy, que está con nosotros.

0: Bueno, volvimos. Acá acompañada.
1: Hoy estamos con compañía.
0: Sí.
1: Hoy le vamos a dar el paso ahí un poquito, porque el Señor nos trajo una compañera hoy de radio.
2: De fe.
1: Muy bien. Que nos va a contar un poquito algo de su historia y también quiere dar unos saluditos ahí para todos sus fans. Le damos el paso a la señorita Lola Morella. Sí, buenas tardes.
2: Hola, buenas tardes, mi nombre es Lola, para los que no me conocen. Yo quería dar unos saluditos. Primero les venía a decir, les quiero dar un saludo a mis pastores. Soy de Ministerio Conquistadores de Sueños. Un saludo a mi pastor Javier y también a mi pastora Elizabeth. También le quería dar un saludo a mi padre que nos está viendo y también a mi peluquera de confianza que siempre me deja el pelo espectacular.
1: Hay un besito para la Lili. Bueno, Lolita, ¿cuántos años tenés?
2: Tengo 9 y ya en mi iglesia ya canto, predico.
1: Muy bien, qué lindo. ¿Conoces entonces al Señor desde que naciste?
2: Hasta cuando estaba en el vientre de mi madre.
1: Bien. Desde ese momento Dios ya te daba palabras.
0: Sí.
1: ¿Y vos qué, para vos qué significa Dios?
2: Para mí Dios significa una fortaleza, que tenés que tener fe, que Él te va a ayudar, nunca te va a dejar.
0: Amén.
2: Y que siempre va a estar a tu lado, te va a acompañar, va a estar en los momentos malos y buenos que vas a tener vos.
1: Sí. ¿Tuviste momentos malos en donde invocaste a Dios y Él te contestó?
2: Sí.
1: ¿Sí?
0: Dios hizo entonces milagro.
1: Entonces conoces a un Dios real.
2: Sí.
1: ¿Y le servís? ¿Por qué?
2: Porque yo soy una mujer de confianza, de fe, que tenés que tener fe para poder lograr las cosas que vos tenés en tu mente. Los
0: sueños.
2: Viajes, Señor, que vos tenés soñados. Si vos tenés fe, vos vas a viajar. Brasil, a todos los
0: Bariloche,
2: lugares que quieras.
0: Donde quieras ir.
1: Muy bien, todo es por fe, no por vista. Es por fe. Y así
0: muy
1: que
0: bien.
1: Y entonces Gloria conociste a Dios desde el vientre de tu madre, le servís a un Dios, crees en un Dios y
2: aunque nosotros no veamos a ese Dios, nosotros lo tenemos.
1: Y está con vos.
0: Muy bien.
1: ¿Te pasaron situaciones en donde tuviste que invocar a Dios en malos momentos?
2: Sí, en malos y en buenos.
0: Bien.
1: ¿Y en malos Él te contestó?
2: Sí. Cada vez que, o sea, cuando hablas con Dios es cuando te pones a orar.
0: Muy bien.
1: ¿Y sentiste que Dios estaba con vos en esos momentos tristes?
2: Sí, cuando tengo momentos malos, buenos, Dios siempre está conmigo, nunca te abandona.
1: Vos lo sentís que Él está con vos. ¿Y querés contarnos algún testimonio en donde Dios hizo algún milagro en tu vida?
2: Sí, yo les venía a contar que yo cuando estaba en primer grado, a mi padre lo tuvieron que operar a corazón abierto. Y bueno,
1: Santo.
2: Los médicos dijeron
0: Gloria
2: que...
0: a Dios.
2: Porque mi padre no iba a salir vivo de esa cirugía.
1: Aleluya.
2: Y un día yo estaba en el colegio y mi tía viene y me dice: prepárate, que ahora tu padre te está esperando.
0: Bendito Jesús. Gloria, Señor. El milagro lo hiciste, Señor, en su papá.
1: Sí, porque el papá estuvo varios meses en terapia ya coronaria, pero muy, muy grave. Tuvo una cirugía a corazón abierto y te habían dicho que Él no iba a salir adelante. Pero yo te invito a que vos cuentes cómo era cuando tu mamá lloraba por tu papá y decía, bueno, ya está, los médicos dicen que ya no hay nada que hacer.
2: Que no va a salir vivo. Bueno, yo teniendo... ¿Cuántos años tenés?
1: 7.
2: 7 años. Yo tengo la habilidad de tener un piano. Tengo el piano... Y cuando mamá estaba triste en esos momentos, yo agarraba mi piano y le ponía a tocar la canción que a mí más me gustaba y ministraba a mi mamá con 7 años.
1: Aleluya. Sí, Dios. Sí, creo sí. que ya tenemos sí. la dueña del programa, la jefa. Entonces vos empezabas a adorar y cantabas. ¿Te acordás cómo era el tema que cantabas? Cántamelo un poquito, a ver.
2: Si te tengo a ti, lo tengo todo, mi amado, mi tesoro. Fuera Gloria de ti, Dios. Nada deseo, Señor.
0: Gloria
1: Gracias,
0: a Dios.
1: Gracias, Lola, por convidarnos sí. un pedacito de fe. Gracias sí. por tu testimonio, porque hoy estamos hablando de la fe. La fe es eso, es creer en el peor momento de tu vida, cuando tu papá estaba totalmente con una palabra de muerte, pero vos, me acuerdo que cada día a la noche, antes de ir a dormir, ¿qué hacías? ¿Te arrodillabas? ¿Y qué le decías?
2: Le clamaba al Señor, no. Señor, por favor, hace que mi padre salga vivo de esa cirugía, Señor.
0: Sí,
2: y quiero, les voy a decir hoy mi frase que todavía tengo en el corazón, que es: en paz me acostaré, así mismo dormiré, porque solo tú, Jehová, me hace sentir confiado. Todos los días que mi padre estuvo internado, yo repetía esa frase. Y mi padre salió vivo de esa cirugía.
1: ¿Y hoy dónde está tu papá?
2: Y mi padre hoy me está escuchando.
1: Debe estar llorando.
0: Y predican junto en la plaza.
1: Sí, predican en todos lados.
0: Los dos.
1: Sí.
0: Los dos sí. juntos.
1: Bueno, para bienvenida, se despertó la predicadora. Bueno, se despertó, no, tenemos hoy la compañía de la predicadora, porque es verdad, en todos los cultos de niños siempre está predicando ella, porque lleva la palabra, porque ama a Dios, ama predicar, ama su palabra. Así que le damos sí. gracias a Dios por tu vida, Lola. Gracias sí, por tu testimonio. Sé que todavía tenés un montón de cosas que contar de parte sí. de Dios, lo sé. Y viste que nosotros a este programa le pusimos Íntimo con Dios, sí. porque vamos a hacer todas las de vez en cuando salteado, y vamos a tener a alguien de invitados para que nos cuente quién es Dios y qué hizo en su vida para aumentar la fe de la otra persona que está del otro lado. Entonces lo que queremos decirte hoy es que tal vez si tenés alguna persona alrededor de tu vida que está enferma, que tiene, ¿no?, una palabra de muerte, queremos hoy con Lola traerte vida, ¿no? Porque la palabra dice que la fe es la certeza de que Dios puede hacer cosas grandes. Entonces, la palabra de hoy es que, y el testimonio de parte de Lola es que la fe, la oración, despierta milagros. Así que le doy gracias a Dios por que nos contaste, y hay mucha gente del otro lado que tal
2: tiene
1: vez
2: testimonios, que tiene sí. un montón de cosas para venir a sí. contar.
1: Sí, claro, sí. sí. Un montón de testimonios de fe tenemos, de que Dios todavía está moviendo su mano, porque tal vez la gente hoy está no triste, angustiada, con no, como siempre hablamos, Lola es mi hija, y siempre hablamos de lo mismo, que hay mucha gente hoy que está angustiada porque no le cree a Dios, porque le falta fe. Entonces un día dijimos con Lola, no, nosotras tenemos que ir a hacer radio, sí. ¿no, Loli?
2: Sí, Sonia es mi abuela y sí. Ani es mi mamá.
1: Sí. Y tenemos que ir a hacer radio para contar todo lo que Dios hizo en nuestra familia, en nuestra vida, y predicar el evangelio que Dios quiere, ¿no? Un Dios generacional que quiere la unidad, que quiere la paz y esto, el llamado familiar, ¿no, Loli?
0: Gloria a Dios.
1: Le damos gracias a Dios y le damos gracias a Dios gracias. Por la familia gracias. Y también le damos gracias a Dios por la iglesia donde nos congregamos hace más de casi 10 años, que estamos en Conquistadores de Sueños Verazatei, sí, que tenemos ahí, estamos con nuestro pastor Javier y nuestra pastora Elizabeth. Les mandamos un besito, le damos gracias.
2: Un saludito.
1: Ella quería saludar primero a sus pastores y darle gracias a Dios por estar en esta tarde compartiendo con vos, compartiendo una tarde de bendición, sí, junto a Sonia. Ahí sí. Sonia te va a estar hablando un poquito, seguimos hablando, y le damos gracias a Dios por el testimonio de Lola. Lola, bendito, querías compartir algo más, querías contarnos algo de parte de Dios, algo que Dios te hace sentir, o por qué predicas este Dios. Contanos por qué es lo que te motiva cada día a creer en Dios.
2: Lo que me motiva a creer en Dios es que Porque si vos lo tenés al Señor, vas a ver que se desatan nuevos milagros.
1: Amén.
2: Si tenés
1: Amén.
2: Fe, Gloria. Ese viaje que tenés soñado lo vas
0: Gloria
2: a tener.
0: A Amén.
2: Porque
0: Amén.
2: Si vos tenés fe, todo lo que vos tenés soñado lo vas a tener.
1: Amén.
2: Lo único
1: Dios.
2: Que necesitas es tener fe.
1: Es creer.
0: Creer.
1: Es creerle a Dios, tener fe y buscarlo a Dios, ¿no? En su palabra, en la alabanza, ¿no? Como desde chiquita esa palabra, como dice la palabra de Dios, ¿no? En paz me acostaré, sabiendo que Dios es como, hoy venía en un remis y el Espíritu Santo me decía, la fe es como subirte a un auto y tener confianza en la persona que maneja ese auto y vos descansar y que esa persona que maneja el auto sabe a dónde va, pero vos tenés que relajarte en el viaje y disfrutar del proceso porque sabés que el que te está llevando te va a llevar a un destino, sí. a un lugar real, pero bueno, en el proceso, en el camino, obviamente que uno es como cuando va en un remis, va pasando zonas que no son tan lindas, otras que sí son lindas de mirar, vas pasando obstáculos, vas y entonces vas caminando, vas andando en ese auto sabiendo que el que maneja está pendiente de lo que sucede, pendiente del camino, de que no nos choquen, de que vamos por buen lugar. Entonces bueno, el que va atrás va descansando en el que va manejando, el que va llevando, ¿no? el destino, y vos vas ahí atrás disfrutando y muchas veces con miedo, ¿no? Porque vas pasando situaciones, vas pasando ahí lomas de burro y decís, ay, vamos a poder pasar, vamos a lograr, vamos a llegar, pero el que maneja sabe a dónde, el buen chofer sabe cómo llegar, cómo ir tranquilo. Entonces, eso es la fe, tener confianza en el que va llevándote en el camino, sabe a dónde te va a llevar, sabe que vas a ir a tu tierra prometida, sabe que tiene promesas para vos, y vas descansando en el que te va llevando adelante, y vos vas disfrutando de ese proceso de descansando.
0: Esa transformación, sí, sí, va descansando.
1: En el chofer.
0: En el chofer. Porque hay una transformación, ¿no es
1: claro.
0: cierto? Va transformando nuestras vidas también, y bueno, por eso es un proceso, porque vamos a pasar, vamos a querer tener que dejar cosas también en ese proceso para cambiar, porque él va a transformar nuestras vidas. Así que, bueno, me alegra esta sorpresa, me alegra, me goza mi corazón de tener... a Lola, la verdad que me sorprendió. Y bueno, la bendigo a Lolita, bendigo a su mamá. Bendecimos todo esto porque la verdad que me goza mi corazón. Y bueno, y también pensar de que el abuelo que nos está escuchando también está gozoso, ¿no?
2: Porque tata, mi abuelo, también le mando un saludito.
0: Toda la familia que está detrás de nosotros, ¿no? Los bendecimos a cada uno. Bueno, yo quiero bendecir a los pastores de este lugar, dar gracias a Alberto Rossi, la pastora Elena, y nosotros nos encontramos acá en la iglesia Jesucristo es el Señor, que está ubicada en Sarmiento 2128, y entre Ricardo Palma y Espronceda. Estamos en la radio GES, FM 9250, Banfield. Así que este programa lo hacemos los días jueves 19 a 20 horas y damos gracias a Dios y bendecimos la vida de la operadora que está Yara allí con nosotros operando. Bueno, y contarles de que soy del Ministerio Rocafuerte de la calle Trelle 1967. Los miércoles tenemos culto 19 horas, sábado 19 horas. Y bueno, mi pastor es

0: confianza, ponemos toda nuestra confianza en el Señor, que el Señor nos va a guiar, el Señor nos va a bendecir. Así que toda nuestra fe, fe y confianza, eso es, que Él nos va a guiar por el camino.
1: Sabiendo, ¿no?, que la, sí, que la fe nos da propósito.
0: Así es.
1: Sabemos que en Dios cada uno de nosotros tenemos un propósito. Y conociendo a Dios a través de la fe, sabemos y nos acercamos a ese propósito que tenemos. Dice la palabra, pues, es la fe, la certeza de lo que se espera, y la convicción de lo que no se ve. Aunque sabemos que no se ve, tenemos la convicción. Convicción significa tener esa certeza, ese fuego de fortaleza, decir, eso se va a conquistar, eso lo voy a adquirir,
0: lograr.
1: Eso lo voy a lograr, ese objetivo.
0: Sí.
1: Lo voy a poder desatar en mi vida en el nombre de Jesús. Y sabemos, sí, que para Dios nada es imposible.
0: Así es.
1: Así que nosotros tenemos certeza de que predicamos un Dios grande, porque hemos vivido diferentes situaciones, porque Dios nos ha mostrado que su mano no se ha cortado, que Él
0: Así
1: sigue
0: es.
1: Siendo el mismo Gloria. Dios, de que
0: Gloria
1: tenemos
0: Dios.
1: Un Dios grande. Y hoy queremos compartirte un poquito de esa fe. Así que donde te encontrés, ahí donde estés, queremos orar por tu vida, mandanos un mensaje. Estamos en haciendo radio en la 92.50 Radio Yes, pero estamos levantados en un montón de plataformas, así que le damos gracias a Dios por eso. Cualquiera sea la plataforma que estás escuchando, si estás apartado, si tal vez hoy te motivó el mensaje de la fe, mandanos un mensaje, tal vez el testimonio de Lola, la oración de Sonia, la palabra soltada, que es la fe, la certeza, la convicción de lo que no se ve va a ser. Así que hoy queremos alentar tu vida y decirte, con Dios sí se puede, con Dios es grande, Dios te está llamando otra vez a su camino, Dios quiere levantarte, y tenemos un montón de testimonios que rodean nuestra vida, y estamos escuchando de que Dios no se olvide de su pueblo, que Dios levanta a las personas de cual sea su situación, da una vida nueva, restaura familias, y eso es lo que queremos, empapar tu corazón y decir, bueno, yo me crucé con esta voz en esta tarde, yo quiero saber quién es ese Dios, si estás tal vez en una situación que no lo conoces, yo te invito acá en la calle Sarmiento y Espronceda en Lomas Oeste, a que te puedas unir a este grupo de personas,
0: hermanos, ¿sí?,
1: de hermanos en la fe, una familia de fe que te espera. Si sos de cualquier otro lugar, también escribinos, si Dios impactó tu vida con esta palabra, también hacernos llegar a de cualquiera sea la plataforma, queremos invitarte, y lo hacemos para, por amor y por gracia que el Señor nos regaló, y devolverle un poquito a Dios ese amor que nos regaló, esa gracia que nos invadió, que un día nos conquistó, ese primer amor que nos enseñó a amar a Dios y amarnos a nosotros tal cual somos. Y también saber que Dios es un Dios generacional, que Dios lo que bendice y las puertas que abre Dios, nadie las puede cerrar. Dios es un Dios que abre puertas, cerrojos de bronce, rompe el Señor cerraduras, que tal vez puertas que no se te hubiesen abierto, para Dios no hay nada imposible, abre esas puertas y bendice a su pueblo. Aún no mereciéndolo, porque por merecimiento no es por gracia, creemos en una salvación de Jesús, el Jesús que se entregó como sacrificio para que cada uno de nosotros que estamos acá tengamos vida, vida eterna y vida en abundancia acá en esta tierra. Por eso te queremos acercar a este Dios, que tengas intimidad con este Dios real, que puedas encender ese corazón que tal vez estaba dormido, nuevamente encenderlo en la fe, y que tengas que como dice, ¿no?, la palabra, un round más, dale, metele, subite al ring, un round más, pelea por tu familia, pelea en oración por ese marido, por esa esposa, por esos hijos, pelea en oración, porque te puedo decir que las oraciones no caen en saco roto. Dice la palabra que la oración del justo puede más. Estamos teniendo muchísimos testimonios que Dios hace cosas grandes, por eso queremos levantarte en la fe, que para vos también hay, que Dios no se olvidó de vos, que Dios te ama, que Dios te escogió con un plan, hay un propósito, hay dones desatados sobre tu vida y Dios quiere bendecirte, quiere que salgas adelante, que seas bendecido, ¿no, Lola? Que seas bendecido, como dices, alabanza, ¿no? Sí. ¿Cómo es la alabanza que cantaste, Loli? La de que Dios estaba con nosotros.
0: Sin ti no somos nada.
1: Que la que cantabas cuando tu papá estaba enfermo, ¿no? Hermosa alabanza, sabiendo que la bendición viene, que Dios se mueve en el medio de su pueblo, entre medio de sus alabanzas. Las alabanzas nos dan fortaleza, nos inundan de fe, no solamente de fe, sino nos dan fortaleza espiritual para seguir caminando en este camino y que los dardos del enemigo no nos estanquen, sino que si por un camino viene por siete va a tener que huir. Dios, sabemos que Dios rompe maldiciones, rompe tal vez ataduras que tenemos que no nos dejan avanzar. Por eso en esta tarde, si nos estás escuchando, Dios te está llamando a un nuevo camino. Dios quiere que vuelvas a su camino, que tu rostro se vuelva al de Él y quiere traerte nuevamente a sus brazos. Como ese hijo pródigo que un día dejó todo para irse en el mundo, hoy no importa la condición, como estés, pero Dios quiere volverte a abrazar, como en ese primer amor, quiere bendecirte, quiere levantar, restaurar tu familia, quiere darte tal vez esperanzas que estaban muertas. Hoy quiere el Señor reverdecer tu corazón con fe en esta tarde, ¿no, Sonia?
0: Así es, así que bueno, en estos últimos minutos yo le quiero hacer hacer la oración de fe, y todo aquel que
1: esté apartado.
0: Te apartado, ¿no? El reconciliarte, si querés reconciliarte con el Señor y estás apartado, o el que quiera puede hacer la oración y repetirla conmigo. Así que la confesión de fe dice: Señor Jesús, reconozco que te necesito y que soy pecador. Creo que moriste en la cruz por mis pecados y resucitaste por mi pecado. Dice, así que Señor Jesús, yo te acepto como mi único y suficiente salvador de mi vida y de mi alma. Señor, perdóname todo lo que te he ofendido en pensamiento, en palabra, en obra. Límpiame con tu preciosa sangre. Así que escribe mi nombre en el libro de la vida. Séllame con tu Espíritu Santo. Te lo pido, Señor, en el nombre de Jesús. Gracias, Señor. Así que, bueno, estamos ya en los minutos y estamos para mandar saluditos. Así.
1: Yo quiero compartirles esta palabra antes de cerrar esta tarde. Dice: ahora pues, ninguna condenación hay para los que están en Cristo Jesús. Romanos 8:1. Dios nos viene a confirmar que no hay ninguna condenación, no hay culpa, no hay esa culpa de que me aparté porque no tengo dinero, no voy a la iglesia, porque no tengo ropa para ponerme, no voy a la iglesia, no voy a Cristo. No importa sea la condenación, porque no hay condenación para los que amamos a Cristo y los que somos parte de Cristo. Quiero bendecirte en esta tarde con esa palabra, quiero dejarte esa palabra y un saludo para Laila y para
0: Laia
1: y Ofelia, sí, que nos estuvieron saludando antes de comenzar la radio. Ellas son oyentes, así que le queremos mandar un beso y un abrazo.
2: Un saludo
1: para Laia. Gracias, hermosa Laia. Gracias por escucharnos, y a su abuela Ofelia, que nos vinieron a visitar y a darnos un abracito hoy antes de comenzar. Así que bueno, hermanos, les damos gracias, hermanas, pueblo de Dios, bendecidos, amigos, Flor, amigas, le damos gracias a Dios por esta tarde, ¿no, Lola? Gracias, familia, porque pudimos llegar y fue de victoria y de bendición.
0: Sí, Señor. Así que bueno, dando gracias en este día al Señor por esta sorpresa, esta gran bendición. La verdad que me gozo en el Señor por toda esta sorpresa. Y bueno, mandarle saludo a la familia que está detrás de nosotros y están escuchando. Yo mando saludo también para mi nieto Bautista. Y
2: él
0: bueno,
2: es mi hermano, todos, por cierto.
0: Todas mis nietas. Así que tengo nieta a Dulce Victoria y a Eva también. Mando saludo. Y bueno, desde ya bendecir la vida de Lola. La bendigo porque es una hermosa sierva. Una hermosa sierva, predicadora. Así que, y también canta.
2: Yo sé que cuando sea grande voy a ser una gran profeta.
0: Sí, amén, gloria a Dios. Muy claro bien. Que sí.
1: Le damos gracias ya en esta tarde.
0: Ya sos profeta.
1: Y los bendecimos a todos en el nombre de Jesús. Gracias por escucharnos una nueva tarde.
0: Sí, sí, señor.
1: Saludos a todos.
0: Saludos a todos y
2: saludos.
0: Bendiciones a todos.
1: Ya,
0: en el nombre de Jesús. Gloria a Dios.

0: pero sabemos que no se trata de nada de eso. Se trata de que si Dios es por nosotros, entonces ¿quién contra nosotros?
1: Ya, la onda de David.
2: Aleluya, gracias Señor. Dice la palabra del Señor que Él mismo

esperamos verte en tu gloria y en tu poder. Da un aplauso más fuerte a Él. Aplausos.

que estás ahí, dile: yo solamente quiero estar cerca de ti. Yo solo quiero verte cerca de mí, aleluya. Yo solo quiero tributarte alabanzas a ti, porque tú eres el único que te mereces toda la gloria. Tú eres el único que te mereces toda la honra. Y no habrá nada, nada, nada que me pueda apartar de ese amor, porque ese amor, aunque trate de huir, siempre va a ir detrás de mí.